La banda de Michael Stipe era R.E.M. aquí en el Retro Parade. Estabas escuchando este temazo, The One I Love. Esto sigue, claro. Comienza así. Y de repente vas a escuchar pura energía, porque Midnight Oil, también alternativos en aquel momento a Underground, decían que las camas están ardiendo.

0: Te informamos cómo viene el tiempo. Pronóstico.
1: El Servicio Meteorológico Nacional pronostica para Colón y la zona para este sábado lluvias aisladas, mínima 11 grados, máxima 18. Para el día domingo, cielo mayormente nublado, mínima 13 grados, máxima estimada 18. Lunes, parcialmente nublado, temperatura mínima 12 grados, máxima 17. Para el día martes, mínima 12 grados, máxima 20, cielo mayormente nublado. Para el día miércoles, nublado, mínima 10 grados, máxima estimada 19.
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0: La radio te informa la hora, 21, 12 minutos.
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Así comenzamos a transitar la última media hora de este fin de semana, haciendo el desfile final, The Closing Parade, y una canción a pura fiesta, Party Total, de la mano de Lionel Richie, otro clásico de la década del 80. Estabas escuchando All Night Long, toda la noche, Lionel Richie, aquí en el Retro Parade del Club Retro de la Máquina del Tiempo. Vas a escuchar a Kool & The Gang, vas a escuchar canciones inolvidables, tal vez algo de Madonna, tal vez algo del rey del pop. Bueno, solo música que no te vas a olvidar. Aquí celebramos la música, celebramos los 80 en la radio, en el club. Otro himno, Kool & The Gang, Fresh, disfrutá.

Groove, decía Madonna, aquí en la última parte, en este último desfile se sube, también del otro lado estoy viendo otro espectáculo increíble, se va bajando lentamente la reina del pop en este momento bailable de nuestro programa, pero mira quién se mete en escena, inolvidable, Rey del Pop, una canción que formó parte de un disco, yo me acuerdo, inolvidable. Esto formó parte de Thriller, ¿no? Se llama PYT, Pretty Young Thing. Con ustedes el rey del pop, Michael Jackson, en el Retro Parade.

Pretty Young Thing, pequeña cosa tan bonita, decía el rey del pop, una canción inolvidable producida por Quincy Jones para poner punto final a nuestro Retro Parade, este desfile con canciones inolvidables de distintos momentos a lo largo de los años, distintos géneros musicales. Cada desfile, bueno, perteneció a un género o un movimiento o un grupo de artistas. Gracias por acompañarnos, que tengan una excelente semana. Volvemos el lunes. Sí, con más Club Retro. Nos vamos con Rick Astley, Never Gonna Give You Up. Cómo cerramos bien arriba esta Retro Parade. Gracias por elegirnos. Buena vida.

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1: Son las 7 de la mañana, temperatura 23 grados.
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0: Hola amigos, bienvenidos a esta nueva edición de fin de semana. Fin de semana de muy buena música, ¿eh? ¿Cómo andan? Aquí estamos, arrancando con una muy buena versión de este clásico, ¿no? De la música disco, con este disco Infierno, pero reversionada, así, más moderna, con mucha fuerza, ¿eh? Bueno, acá estamos, poniendo primera en el fin de semana, tres horitas, que vamos a pasarla realmente bien. Soy Marcelo Sandroni, esto es Proyecto One, y te doy la bienvenida, ¿eh? Así que, bueno, te puedes comunicar conmigo a través de Facebook, búscame como Proyecto One Radio, también a través de WhatsApp, más 549-2314-622430. Bienvenidos, esto es Proyecto One.
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Think of You, la música de Wilfred, esta agrupación que lanza en 1994 este disco, ¿no? Que trae este corte de difusión, que bueno, lo hace esta cantante nacida en Dinamarca el 11 de abril de 1970. Es su nombre artístico, Wilfred, ¿sí? Es una cantante, compositora y productora danesa. Comenzó siendo un proyecto musical italiano con la voz de una cantautora británica llamada Annerley Gordon, que fue secretamente la cantante real de estudio de Wilfred sin acreditar. Solamente acredita como compositora desde 1993 hasta el 2011. Ahí estábamos, escuchando Wilfred con Think of You, año 1994. Seguimos en los 90, llega el dúo sueco con este paseo divertido o paseo alocado. Dale volumen, estamos en Proyecto One de fin de semana. Hello.

0: Esto es del tercer álbum de estudio de la banda sueca Roxette, lanzado el 28 de marzo del 91, esto es con el sello discográfico EMI, uno de los álbumes emblemáticos, ¿sí?, de la música pop de los 90. Además, figura entre los 100 discos más vendidos en el mundo. Sonó Paseo Alocado y el dúo Roxette.
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0: Tony Espósito poniéndole música a este momento de fin de semana, Kalimba de Luna. Una linda canción, lindo sencillo de los 80. Vamos retrocediendo un poco en el tiempo, año 1984, para este baterista italiano que se llama Tony Espósito y la voz del cantante italiano Gianluigi Di Franco. Esto está extraído del álbum Explorador Grande. El single alcanza el puesto número 6 en las listas suizas y número 14 en las listas italianas. Continuamos en Proyecto One, disfrutando del fin de semana con muy buena música. Doris Troy es lo próximo que te presento con solo una mirada.
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Bueno, esta canción está coescrita por el estadounidense de Rhythm and Blues, cantante Doris Troy, junto a Georgie Carroll. La grabación de Doris Troy fue un éxito de 1963 y pasó por Proyecto One con Solo una mirada. 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

0: Ahí estábamos, cerrando la primera media hora de fin de semana con los Queen y este Killer Queen. Tengo pedidos y ya estoy anotándolos. Última media hora de Proyecto One exclusivamente para los pedidos. Ya volvemos.
1: 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La radio te informa la hora. 22, 29 minutos. 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

0: arrancando la segunda hora de este fin de semana con rock nacional, este clasicazo, ¿no? El amor es más fuerte, ¿sí? La primera canción que pertenece a la banda sonora de la película Tango Feroz de 1993, La Leyenda de Tanguito. Fue escrita por Daniel Martín y Fernando Barrientos y la letra fue compuesta originalmente por Martín y Barrientos. Sin embargo, en el film es interpretado por Ulises Butrón como la voz de Tanguito, suplantando al actor Fernán Mirás. Así estamos arrancando esta segunda media hora de este fin de semana en Proyecto One con rock nacional y del bueno, ¿eh? Llega un temazo de La Portuaria, uno de los más lindos temas que tiene esta banda. El bar de la calle Rodney.
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0: Ahí estamos con este grupo, la agrupación AHA, ¿sí? Este grupo noruego que fue lanzado en 1986, este disco, y se llama Días Sin Vergüenzas. Sí, este es un discazo, ¿eh? Que trae este corte de difusión, que es el primer corte que lanza la banda, es la tercera canción del disco, y bueno, ahí estamos escuchándolo en Proyecto One. Nos dejaba Te He Estado Perdiendo. Continuamos en Proyecto One con la música de los 90, con esta agrupación llamada Rise High Fred. Esto es I'm Too Sexy, es una versión pop. Dale.
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0: Bueno, ahí estábamos, disfrutando de una versión de que es distinta, ¿sí? La versión pop de este clásico de los 90 con I'm Too Sexy, la música de Ray Seyfried. Música que podés elegir a través de las redes sociales y al más 549-2314-622430.
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0: Vereda del Sol. La música de Diego Torres es del disco Tratar de Estar Mejor. Este es el nombre del segundo disco de estudio grabado por este cantautor argentino, que fue lanzado al mercado el 22 de noviembre del 94. El álbum fue producido por Cachorro López y tuvo muchos éxitos este disco, ¿eh? De ahí sacamos este, Por la Vereda del Sol, el clásico ochentoso acá versionado por Diego Torres. Seguimos con música en nuestro idioma y es el mexicano, el Rey Sol, Luis Miguel, con ¿Será que no me amas?
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0: 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La radio te informa la hora, 22, 54 minutos.
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0: 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La radio te informa la hora, 22:56 minutos. 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

0: fin de semana plagado de clásicos, plagado de clásicos. Y estamos arrancando esta segunda hora con la música de Technotronic, este mega mix impresionante que me acuerdo haber comprado el disco, el de Coca-Cola, ¿sí? Traía este tema y me encantaba este mega mix de Technotronic, que es una versión corta, porque después tiene otros mega mix que son de más duración. Bueno, estamos eligiendo este porque me trae muy lindos recuerdos y quería compartirlo con ustedes. Sonó Technotronic Mega Mix con un montón de éxitos, ¿sí? De esta banda belga con el Eurodance. Ahora se viene la Publi Retro, vamos a recordar algo de publicidad de hace unos años atrás.
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0: Seguimos con los vinilos. En este momento estamos disfrutando con esta Aquí viene la lluvia de nuevo, canción del dúo británico Eurythmics, que fue lanzado como tercer sencillo del álbum de estudio Touch en el Reino Unido y primero en los Estados Unidos. La canción alcanza el puesto número 4 en Billboard Hot 100 de los Estados Unidos y número 8 de los charts ingleses. Seguimos disfrutando de la muy buena música que hemos seleccionado para vos este fin de semana. Comunicate con nosotros y acordate que la última media hora vienen todos los pedidos. Esto es Keeping Down. Subimos el volumen. Seguimos en Proyecto One.
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0: música de Greenskeepers junto a Colette con Keep It Down, un lindo recuerdo que está sonando en este momento de fin de semana, donde quién sabe qué estás haciendo. ¿Querés contarnos? Comunicate con nosotros, contanos qué haces el fin de, qué estás haciendo, dale. Mientras escuchas la radio, estás de mate, estás lavando el auto, estás laburando, bueno, dale, comunícate con la radio. Mientras tanto, te propongo ahora el momento latino.
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Bueno, sonó El Momento Latino con Ella Baila Sola. Es un lindo tema, ¿eh? Cuando los sapos bailen flamenco. Este dúo musical femenino español que se mantuvo desde el 96 hasta finales del 2001. Y actualmente el grupo está activo con sus integrantes originales. Las ventas estimadas de todas las producciones musicales del dúo superan los 5 millones de copias hasta el 2012. Se encuentran en el puesto 35 de la lista de artistas españoles con mayor venta de discos en el mundo. Entre sus composiciones se destacan como esta canción, Cuando los sapos bailen flamenco, Lo echamos a suerte, también Amores de barra. Fueron grandes éxitos que sonaron acá en nuestro país. Seguimos con otro temón, música española. Seguimos con los Gypsy King y este Caminando por la calle. 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

0: Me encanta este tema, es uno de los temas más lindos del disco Mosaic, que es del álbum de 1989 de los Gypsy King, que trae, bueno, entre Volare, Llovillo Va, bueno, ese disco es el que está sonando y es esto, Caminando por la calle, el elegido para este bloque, cerrando esta media hora, los Gypsy King. Ya volvemos.
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1: Continuamos en el fin de semana con exitazos, ¿eh? Muy buena selección de música. Estamos con ella, con Jennifer López, con Waiting for Tonight. Canción escrita por María Christensen junto a Michael Garbini y Phil Temple. Originalmente fue grabado por el grupo de chicas Christensen para su álbum debut Alive de 1997. Dos años después de la disolución del grupo, la cantante estadounidense Jennifer López grabó su propia versión de esta canción para su álbum debut On the Six de 1999. Ahí estamos con Waiting for Tonight, la música de Jennifer López. Seguimos con este DJ que no hace mucho tiempo se suicidó. Estamos hablando de Avicii.

0: Bueno, ahí estamos, con este DJ. Como te comentaba, se suicidó hace unos años y bueno, nos dejó estas canciones, Let Me Down. Es un lindo recuerdo que estamos disfrutando, ¿no? En la edición de fin de semana, y ahí estamos con algunos pedidos que ya empecé a sumar para la última media hora. Bueno, dale, buenísimo. Mientras tanto, te presento las voces femeninas.
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0: Alanis Morissette con este Ironic. Esta cantante canadiense nace el 1 de junio de 1974. Guitarrista, compositora, productora, actriz. Gran trayectoria musical, ¿eh? Muy buenos éxitos desde los 90, ¿eh? Alanis Morissette se ha posicionado como una de las cantantes de mayores ventas de la historia debido a gran parte al tercer álbum llamado Jacket Lighted Feel, que, bueno, alcanza alrededor de 33 millones de copias vendidas en todo el mundo, convirtiéndose en uno de los álbumes más vendidos de la historia por una artista femenina y uno de los álbumes más exitosos de todos los tiempos. Ella es Alanis Morissette con Ironic, temazo, ¿eh? Como el que viene, como el que empieza a sonar ahí de fondo. Estamos disfrutando ya los acordes de esta canción de Toto. Esto es África. Qué buena música estamos escuchando en este fin de semana. Dale, subí el volumen. Toto se presenta acá en Proyecto One.
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0: Este grupo de rock estadounidense Toto lanza esta canción en su álbum de estudio llamado Toto 4 en 1982. También fue publicada como tercer sencillo del mismo álbum, alcanzando la primera posición de Billboard Hot 100 en febrero de ese año y posición número 3 de los charts ingleses en el mismo mes que logró posicionarse en el Billboard Hot 100. Seguimos disfrutando ahora del momento bizarro. A ver con qué salimos hoy.
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0: El momento bizarro, sí, ¿te acordás de esta banda? Los Calzones Rotos. Bueno, así se llama esta banda argentina de ska, formada en Lomas de Zamora. Esto es en 1988, una de las bandas que representa a la Argentina en el género musical del ska. En el verano del 97 editaron lo que sería su cuarto disco, Aconcagua. Para esto realizaron un viaje a Los Ángeles, en los Estados Unidos, donde contaron con la ayuda de Gustavo Borner en los estudios de Energy, y el disco se convierte en el favorito de muchos programadores radiales y lanzan como corte de difusión este tema llamado Te Sigo, que fue realmente un éxito y fue dedicado a Diego Armando Maradona. ¿Sabías ese dato? Bueno, esta canción está dedicada al Diego. Bueno, Te Sigo en el momento bizarro de este fin de semana con Los Calzones Rotos. Continuamos con Derek López. A ver si te acordás de esta canción. Él es Derek López, el que hacía Batida de Coco, pero este fue otro corte de difusión. Se llama Esperando el Sol.
1: Ya

0: Bueno, ahí estábamos, con Esperando el Sol, cerrando el bloque, cerrando la hora. Derek López nos dejó un lindo recuerdo de los 90 y vamos preparándonos para la última hora de Proyecto One este fin de semana.
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4: La radio te informa la hora. 23:52 minutos.
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0: Última hora, amigos, para ir arrancando, vamos con el 2x1. Qué buena agrupación, ¿eh? Everything But The Girl. Este es un temazo, ¿eh? Canción escrita y grabada por este grupo inglés que empieza a sonar acá en Proyecto One.
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0: 2x1 con Everything But The Girl. Fue lanzado en junio de 1996 esta canción como el segundo sencillo de su álbum Walking Wounded, una remezcla del club de la canción promocionada por Todd Terry, que llegó al número 1 en la lista de reproducción de Billboard Hot Dance Club en los Estados Unidos. El remix también alcanzó el número 2 en Italia y el número 8 en Canadá y Reino Unido. Run es un gran clásico que estamos disfrutando en este 2x1 con Everything But The Girl, y ahora viene la más conocida de las canciones de esta banda, se llama Missing.
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0: canción de este dúo de música popular británica, extraída de su octavo álbum de estudio de 1994 y fue tomado como segundo sencillo del álbum el 8 de agosto del 94 por Atlantic Record. También fue lanzado por Blanco y Negro Record. Inicialmente no logró un éxito hasta que fue remezclado por Todd Perry y lanzado en el 95, lo que resultó un éxito mundial, llegando a la cima de las listas en todo el mundo. Realmente un temazo y realmente un muy buen 2x1 para iniciar esta última hora de Proyecto One.
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0: los fabulosos Cadillacs con uno de los temas de su último disco, La Salvación de Solo y Juan. Es el 12º álbum de estudio de este grupo y fue lanzado el 27 de mayo del 2016 y fue con el sello discográfico Columbia. Este disco fue denominado por algunos medios de comunicación como una bisagra para la historia del rock latinoamericano. Sonó la canción Juan con los fabulosos Cadillacs aquí en Proyecto One.
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Seguimos con Kelly Login. Vos lo conocerás seguramente por el tema de Footloose, pero también hizo este tema para otra película. Escuchá.

Este músico nació el 7 de enero del 48 y es conocido como Kenny Loggins, cantante, compositor y guitarrista estadounidense de rock. Es famoso, como te conté, por la película Footloose, pero también hizo la música de Volver a Avalon, el sexto álbum en solista de lo que es esta agrupación, y fue lanzado en 1988. ¿Sabes dónde encontrás este tema? En una película que hizo Sylvester Stallone. El personaje, ¿te acordás que hacía de Lincoln? Que era un conductor de camión de larga distancia que trataba de recuperar a su hijo. Bueno, Kenny Loggins fue el encargado de hacer la banda de sonido de esa película y lanzó este temazo para ponerle el soundtrack a ese film. Un temazo que estamos disfrutando acá en este fin de semana de Proyecto One. Y seguimos con Roxette. El dúo sueco Roxette se presenta nuevamente acá, dale volumen.

0: Golpeando Todas las Puertas. Así se llama este tema para ir cerrando esta media hora y ya enfocarnos, ¿sí?, en la última que se viene con todos los pedidos. Roxette, dúo sueco, y Golpeando Todas las Puertas pasó acá en Proyecto One, edición de fin de semana. Ya volvemos.
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0: Bueno, ahí vamos, arrancando la última media hora con los pedidos. Exclusivamente son los sonidos que van a estar en esta media hora. Arrancando con este No Hables, la música de No Doubt, que fue elegida por Juan. Sí, Juan quería escuchar esta canción de esta banda estadounidense, que fue lanzado en 1996 como tercer sencillo del tercer álbum de estudio de esta banda. La cantante Gwen Stefani escribió esta canción sobre su compañero de banda y ex novio, Tony Kanal, poco después de que se terminara la relación de 6 años. A pesar de la popularidad de esta canción, no llegó a entrar en el Billboard Hot 100 debido a que las reglas de aquellos tiempos requerían sencillos comerciales para ser contados y en esta ocasión no había alcanzado tal categoría. Pero bueno, el sencillo logró alcanzar el puesto número 1 con el tiempo en las listas de Billboard Hot 100 de iPlay. La canción también se posicionó al número 1 en Inglaterra, Irlanda, Canadá, Letonia y Australia. Temazo pedido por Juan, No Doubt con No Hables. Seguimos, se viene el vinilo y tiene pedido.
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0: Qué gran músico es Richard Marx. Acá estamos con Hazard. Peligro, así se llama esta canción, que fue elegida por Franco y quería escuchar a este gran artista en el fin de semana. Dice, por favor, poneme algo de Richard Marx, no importa qué tema, pero me encanta. Y bueno, ahí estamos, eligiendo este tema de 1992, escrita y grabada por este cantautor estadounidense. Esta canción está escrita y producida por Richard Marx. En abril de 1992, Hazard alcanza el puesto número 9 en Billboard Hot 100 de Estados Unidos y poco después encabezó la lista de Billboard Adulto Contemporáneo, convirtiéndose en el tercer sencillo número 1 de Richard Marx en la lista internacional. Hazard alcanzó el número 1 en Australia y los primeros en Canadá, en Irlanda y en el Reino Unido. También estuvo en el top 10 de Nueva Zelanda, Noruega y Suecia. Seguimos en Proyecto One, seguimos disfrutando de la música a últimos minutos. Estamos con los pedidos.
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0: Eurodance con Real to Real. Este dúo neoyorquino de música house, influenciada también con un poco de reggae, que está formado por el productor y DJ estadounidense, el recordado Eric Morillo. Recordamos que hace un tiempo falleció Eric Morillo. Bueno, y también el trinitense Mark Quancy. Bueno, conocido por su nombre artístico The Mad Stum. Real to Real con Can You Feel It fue pedido por Eugenia en el fin de semana y seguimos bailando, ¿eh? Seguimos bailando. Ahora vamos con más pedidos en este rato que nos queda.
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Seguimos cumpliendo porque la última media hora del fin de semana es exclusivamente de los pedidos, Rock nacional, cómo le gusta el rock nacional, impresionante, Así que vamos con dos, uno pegadito al otro, y esto era lo que quería Alberto, quería los Cadillacs, y elegimos a esta canción llamada El Satánico Doctor Cadillac, ¿sí? Los Fabulosos Cadillacs volvieron a sonar acá en Proyecto One con algo un poco más retro. Seguimos ahora con los Pericos, y esto es del álbum Big Shoe Show.

discazo el de Big Shusho de los Pericos, ¿eh? Cuarto álbum de estudio de esta banda de reggae y fue lanzado en el 92. El disco abre las puertas a Latinoamérica y es la marca a una nueva etapa de la carrera de los Pericos. Es el primer disco producido por los Pericos, tiene temas clásicos de la banda como Waiting, Melate, Hacer lo que quieras, Edwin Llegar, y para algunos este disco es el mejor de la banda. Bueno, sonó Melate, un disco que quería escuchar Cucho, y ahí estábamos disfrutándolo juntos.

0: Último tema de fin de semana y estamos con Avalon. Esto es Juliet y es una cantante nacida el 1 de enero de 1980 en Filadelfia. Es una cantante que es conocida con este clásico, mejor conocida por este álbum del 2005, el exitoso sencillo Avalon, que está elegido en Proyecto One este fin de semana por Franco. Y muchísimas gracias por esos pedidos, porque nos traen muy buenos recuerdos estos temas, Así que bueno, ahí estamos, ya llegando al final, nos tenemos que despedir. Hemos estado 3 horas en este fin de semana disfrutando de muy buenos temas. Te invito a que el lunes nos juntemos para hacer Proyecto One semanal, las 2 horitas de lunes a viernes. Y dale, que tenemos muy buena música para seguir trayéndote a las ediciones que se vienen, Así que bueno, que tengan un lindo fin de semana, disfruten de lo que queda del fin de y nos escuchamos el lunes. Chau, un abrazo, soy Marcelo Alessandroni y te presenté una nueva edición de Proyecto One. Adiós.
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2: El Servicio Meteorológico Nacional pronostica para Colón y la zona, para este sábado, lluvias aisladas, mínima 11 grados, máxima 18. Para el día domingo, cielo mayormente nublado, mínima 13 grados, máxima estimada 18. Lunes, parcialmente nublado, temperatura mínima 12 grados, máxima 17. Para el día martes, mínima 12 grados, máxima 20, cielo mayormente nublado. Para el día miércoles, nublado, mínima 10 grados, máxima estimada 19.
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2: 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La radio te informa la hora. 0:59 minutos.
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0: 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La radio te informa la hora. 1:50.
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0: La radio te informa la hora. 1:51.
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0: Hola amigos, bienvenidos a esta nueva edición de fin de semana. Fin de semana de muy buena música, ¿eh? ¿Cómo andan? Aquí estamos, arrancando con una muy buena versión de este clásico, ¿no? De la música disco, con este disco infierno, pero reversionada, así, más moderna, con mucha fuerza, ¿eh? Bueno, acá estamos, poniendo primera en el fin de semana, tres horitas, que vamos a pasarla realmente bien. Soy Marcelo Sandroni, esto es Proyecto One. Y te doy la bienvenida, ¿eh? Así que bueno, te puedes comunicar conmigo a través de Facebook, búscame como Proyecto One Radio, también a través de WhatsApp, más 549-2314-622430. Bienvenidos, esto es Proyecto One.
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Think of You, la música de Wilfred, esta agrupación que lanza en 1994 este disco, ¿no? Que trae este corte de difusión, que bueno, lo hace esta cantante nacida en Dinamarca el 11 de abril de 1970. Es su nombre artístico, Wilfred, ¿sí? Es una cantante, compositora y productora danesa. Comenzó siendo un proyecto musical italiano con la voz de una cantautora británica llamada Annerley Gordon, que fue secretamente la cantante real de estudio de Wilfred sin acreditar. Solamente acredita como compositora desde 1993 hasta el 2011. Ahí estábamos, escuchando Wilfred con Think of You, año 1994. Seguimos en los 90. Llega el dúo sueco con este paseo divertido o paseo alocado. Dale volumen, estamos en Proyecto One de fin de semana. Hello.

0: Esto es del tercer álbum de estudio de la banda sueca Roxette, lanzado el 28 de marzo del 91, esto es con el sello discográfico EMI, uno de los álbumes emblemáticos, ¿sí?, de la música pop de los 90. Además, figura entre los 100 discos más vendidos en el mundo. Sonó Paseo Alocado y el dúo Roxette.
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0: Tony Espósito poniéndole música a este momento de fin de semana, Calimba de Luna. Una linda canción, lindo sencillo de los 80. Vamos retrocediendo un poco en el tiempo, año 1984, para este baterista italiano que se llama Tony Espósito y la voz del cantante italiano Gianluigi Di Franco. Esto está extraído del álbum Explorador Grande. El singles alcanza el puesto número 6 en las listas suizas y número 14 en las listas italianas. Continuamos en Proyecto One disfrutando del fin de semana con muy buena música. Doris Troy es lo próximo que te presento con solo una mirada.
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esta canción está coescrita por el estadounidense de Rhythm and Blues, cantante Doris Troy, junto a Georgie Carroll. La grabación de Doris Troll fue un éxito de 1963 y pasó por Proyecto One con Solo una mirada.

0: Ahí estábamos, cerrando la primera media hora de fin de semana con los Queen y este Killer Queen. Tengo pedidos y ya estoy anotándolos. Última media hora de Proyecto One exclusivamente para los pedidos. Ya volvemos.
1: 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La radio te informa la hora. 3:10.
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0: Arrancando la segunda hora de este fin de semana con rock nacional, este clasicazo, ¿no? El amor es más fuerte, ¿sí? La primera canción que pertenece a la banda sonora de la película Tango Feroz de 1993, La Leyenda de Tanguito. Fue escrita por Daniel Martín y Fernando Barrientos y la letra fue compuesta originalmente por Martín y Barrientos. Sin embargo, en el film es interpretado por Ulises Butrón como la voz de Tanguito, suplantando al actor Fernán Mirás. Así estamos arrancando esta segunda media hora de este fin de semana en Proyecto One con rock nacional y del bueno, ¿eh? Llega un temazo de La Portuaria, uno de los más lindos temas que tiene esta banda. El bar de la calle Rodney.
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0: Ahí estamos con este grupo, la agrupación AHA, ¿sí? Este grupo noruego que fue lanzado en 1986, este disco, y se llama Días Sin Vergüenzas. Sí, este es un discazo, ¿eh? Que trae este corte de difusión, que es el primer corte que lanza la banda, es la tercera canción del disco, y bueno, ahí estamos escuchándolo en Proyecto One. Nos dejaba Te He Estado Perdiendo. Continuamos en Proyecto One con la música de los 90, con esta agrupación llamada Rise I Fred. Esto es I'm Too Sexy, una versión pop. Dale.
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0: Bueno, ahí estábamos, disfrutando de una versión de que es distinta, ¿sí? La versión pop de este clásico de los 90 con I'm Too Sexy, la música de Ryside Fred. Música que podés elegir a través de las redes sociales y al más 549-2314-622430.
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0: por La Vereda del Sol. La música de Diego Torres es del disco Tratar de Estar Mejor. Este es el nombre del segundo disco de estudio grabado por este cantautor argentino, que fue lanzado al mercado el 22 de noviembre del 94. El álbum fue producido por Cachorro López y tuvo muchos éxitos este disco, ¿eh? De ahí sacamos este, Por la Vereda del Sol, el clásico ochentoso acá versionado por Diego Torres. Seguimos con música en nuestro idioma y es el mexicano, el Rey Sol, Luis Miguel, con ¿Será que no me amas?
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0: 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La radio te informa la hora. 3:35 minutos.
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0: fin de semana plagado de clásicos, plagado de clásicos. Y estamos arrancando esta segunda hora con la música de Technotronic, este mega mix impresionante que me acuerdo haber comprado el disco, el de Coca-Cola, ¿sí? Traía este tema y me encantaba este mega mix de Technotronic, que es una versión corta, porque después tiene otros mega mix que son de más duración. Bueno, estamos eligiendo este porque me trae muy lindos recuerdos y quería compartirlo con ustedes. Sonó Technotronic Mega Mix con un montón de éxitos, ¿sí? De esta banda belga con el Eurodance. Ahora se viene la Publi Retro, vamos a recordar algo de publicidad de hace unos años atrás.
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0: Seguimos con los vinilos. En este momento estamos disfrutando con esta Aquí viene la lluvia de nuevo, canción del dúo británico Eurythmics, que fue lanzado como tercer sencillo del álbum de estudio Touch en el Reino Unido y primero en los Estados Unidos. La canción alcanza el puesto número 4 en Billboard Hot 100 de los Estados Unidos y número 8 de los charts ingleses. Seguimos disfrutando de la muy buena música que hemos seleccionado para vos este fin de semana. Comunicate con nosotros y acordate que la última media hora vienen todos los pedidos. Esto es Keeping Down. Subimos el volumen. Seguimos en Proyecto One.
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0: La música de Green Skeppers junto a Colette con Keep It Down, un lindo recuerdo que está sonando en este momento de fin de semana, donde quién sabe qué estás haciendo. ¿Querés contarnos? Comunicate con nosotros, contanos qué haces el fin de, qué estás haciendo, dale. Mientras escuchas la radio, estás de mate, estás lavando el auto, estás laburando, bueno, dale, comunícate con la radio. Mientras tanto, te propongo ahora el momento latino.
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0: Bueno, sonó El Momento Latino con Ella Baila Sola. Es un lindo tema, ¿eh? Cuando los sapos bailen flamenco. Este dúo musical femenino español que se mantuvo desde el 96 hasta finales del 2001. Y actualmente el grupo está activo con sus integrantes originales. Las ventas estimadas de todas las producciones musicales del dúo superan los 5 millones de copias hasta el 2012. Se encuentran en el puesto 35 de la lista de artistas españoles con mayor venta de discos en el mundo. Entre sus composiciones se destacan como esta canción, Cuando los sapos bailen flamenco, Lo echamos a suerte, también Amores de Barra. Fueron grandes éxitos que sonaron acá en nuestro país. Seguimos con otro temón, música española. Seguimos con los Gypsy King y este Caminando por la calle.
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0: Me encanta este tema, es uno de los temas más lindos del disco Mosaic, que es del álbum de 1989 de los Gypsy King, que trae, bueno, entre Volare, Llovillo Va, bueno, ese disco es el que está sonando y es esto, Caminando por la calle, el elegido para este bloque, cerrando esta media hora, los Gypsy King. Ya volvemos.
1: 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La radio te informa la hora. 3:59 minutos.
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2: Continuamos en el fin de semana con exitazos, ¿eh? Muy buena selección de música. Estamos con ella, con Jennifer López, con Waiting for Tonight. Canción escrita por María Christensen junto a Michael Garbini y Phil Temple. Originalmente fue grabado por el grupo de chicas Christensen para su álbum debut Alive de 1997. Dos años después de la disolución del grupo, la cantante estadounidense Jennifer López grabó su propia versión de esta canción para su álbum debut On the Six de 1999. Ahí estamos con Waiting for Tonight, la música de Jennifer López. Seguimos con este DJ que no hace mucho tiempo se suicidó. Estamos hablando de Avicii.

0: Bueno, ahí estamos, con este DJ. Como te comentaba, se suicidó hace unos años y bueno, nos dejó estas canciones, Let Me Down. Es un lindo recuerdo que estamos disfrutando, ¿no? En la edición de fin de semana, y ahí estamos con algunos pedidos que ya empecé a sumar para la última media hora. Bueno, dale, buenísimo. Mientras tanto, te presento las voces femeninas.
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0: Alanis Morissette con este Ironic. Esta cantante canadiense nace el 1 de junio de 1974. Guitarrista, compositora, productora, actriz. Gran trayectoria musical, ¿eh? Muy buenos éxitos desde los 90. ¿Eh? Alanis Morissette se ha posicionado como una de las cantantes de mayores ventas de la historia debido a gran parte al tercer álbum llamado Jacket Lighted Feel, que bueno, alcanza alrededor de 33 millones de copias vendidas en todo el mundo, convirtiéndose en uno de los álbumes más vendidos de la historia por una artista femenina y uno de los álbumes más exitosos de todos los tiempos. Ella es Alanis Morissette con Ironic, temazo, como el que viene, como el que empieza a sonar ahí de fondo. Estamos disfrutando ya los acordes de esta canción de Toto. Esto es África. Qué buena música estamos escuchando en este fin de semana. Dale, subí el volumen. Toto se presenta acá en Proyecto One.
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0: Este grupo de rock estadounidense Toto lanza esta canción en su álbum de estudio llamado Toto 4 en 1982. También fue publicada como tercer sencillo del mismo álbum, alcanzando la primera posición de Billboard Hot 100 en febrero de ese año y posición número 3 de los charts ingleses en el mismo mes que logró posicionarse en el Billboard Hot 100. Seguimos disfrutando ahora del momento bizarro. A ver con qué salimos hoy.
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0: El momento bizarro, sí, ¿te acordás de esta banda? Los Calzones Rotos. Bueno, así se llama esta banda argentina de ska, formada en Lomas de Zamora. Esto es en 1988, una de las bandas que representa a la Argentina en el género musical del ska. En el verano del 97 editaron lo que sería su cuarto disco, Aconcagua. Para esto realizaron un viaje a Los Ángeles, en los Estados Unidos, donde contaron con la ayuda de Gustavo Borner en los estudios de Energy, y el disco se convierte en el favorito de muchos programadores radiales y lanzan como corte de difusión este tema llamado Te Sigo, que fue realmente un éxito y fue dedicado a Diego Armando Maradona. ¿Sabías ese dato? Bueno, esta canción está dedicada al Diego. Bueno, Te Sigo en el momento bizarro de este fin de semana con Los Calzones Rotos. Continuamos con Derek López. A ver si te acordás de esta canción. Él es Derek López, el que hacía Batida de Coco, pero este fue otro corte de difusión. Se llama Esperando el Sol.
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0: Bueno, ahí estábamos, con Esperando el Sol, cerrando el bloque, cerrando la hora. Derek López nos dejó un lindo recuerdo de los 90 y vamos preparándonos para la última hora de Proyecto One este fin de semana.
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La radio te informa la hora. 4:23. Nosotros somos tan fans como vos de estos artistas. Un solo tema no es suficiente. Por eso en este momento comienza a sonar el 2x1 en Proyecto One.

0: Última hora, amigos, para ir arrancando, vamos con el 2x1. Qué buena agrupación, ¿eh? Everything But The Girl. Este es un temazo, ¿eh? Canción escrita y grabada por este grupo inglés que empieza a sonar acá en Proyecto One.
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0: 2x1 con Everything But The Girl. Fue lanzado en junio de 1996 esta canción como el segundo sencillo de su álbum Walking Wounded, una remezcla del club de la canción promocionada por Todd Terry, que llegó al número 1 en la lista de reproducción de Billboard Hot Dance Club en los Estados Unidos. El remix también alcanzó el número 2 en Italia y el número 8 en Canadá y Reino Unido. Run es un gran clásico que estamos disfrutando en este 2x1 con Everything But The Girl, y ahora viene la más conocida de las canciones de esta banda, se llama Missing.
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0: canción de este dúo de música popular británica, extraída de su octavo álbum de estudio de 1994 y fue tomado como segundo sencillo del álbum el 8 de agosto del 94 por Atlantic Records. También fue lanzado por Blanco y Negro Records. Inicialmente no logró un éxito hasta que fue remezclado por Todd Terry y lanzado en el 95, lo que resultó un éxito mundial, llegando a la cima de las listas en todo el mundo. Realmente un temazo y realmente un muy buen 2x1 para iniciar esta última hora de Proyecto One.
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0: Los Fabulosos Cadillacs con uno de los temas de su último disco, La Salvación de Solo y Juan. Es el 12º álbum de estudio de este grupo y fue lanzado el 27 de mayo del 2016 y fue con el sello discográfico Columbia. Este disco fue denominado por algunos medios de comunicación como una bisagra para la historia del rock latinoamericano. Sonó la canción Juan con Los Fabulosos Cadillacs aquí en Proyecto One.
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Seguimos con Kelly Loggins. Vos lo conocerás seguramente por el tema de Footloose, pero también hizo este tema para otra película. Escuchá.

Este músico nació el 7 de enero del 48 y es conocido como Kenny Loggins, cantante, compositor y guitarrista estadounidense de rock. Es famoso, como te conté, por la película Footloose, pero también hizo la música de Volver a Avalon, el sexto álbum en solista de lo que es esta agrupación, y fue lanzado en 1988. ¿Sabes dónde encontrás este tema? En una película que hizo Sylvester Stallone. El personaje, ¿te acordás que hacía de Lincoln, que era un conductor de camión de larga distancia que trataba de recuperar a su hijo? Bueno, Kenny Loggins fue el encargado de hacer la banda de sonido de esa película y lanzó este temazo para ponerle el soundtrack a ese film. Un temazo que estamos disfrutando acá en este fin de semana de Proyecto One. Y seguimos con Roxette. El dúo sueco Roxette se presenta nuevamente acá, Dale Volumen.

0: Golpeando Todas las Puertas, así se llama este tema, para ir cerrando esta media hora y ya enfocarnos, ¿sí?, en la última que se viene con todos los pedidos. Roxette, dúo sueco, y Golpeando Todas las Puertas pasó acá en Proyecto One, edición de fin de semana. Ya volvemos.
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2: 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La radio te informa la hora. 6:01.
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3: El Servicio Meteorológico Nacional pronostica para Colón y la zona para este sábado lluvias aisladas, mínima 11 grados, máxima 18. Para el día domingo, cielo mayormente nublado, mínima 13 grados, máxima estimada 18. Lunes, parcialmente nublado, temperatura mínima 12 grados, máxima 17. Para el día martes, mínima 12 grados, máxima 20, cielo mayormente nublado. Para el día miércoles, nublado, mínima 10 grados, máxima estimada 19.
4: Son las 7 de la mañana, temperatura 23 grados.
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2: La radio te informa la hora. 8:02.
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0: Chido, eso.
1: Jamás,
0: jamás, jamás, jamás, 180 minutos que median hasta la 1 de la tarde disfrutando de tu compañía.

Primavera 2026, 3 minutos pasaron de las 10 de la mañana de este domingo 11 de octubre, con una temperatura en Colón de 10,5 grados, fría, fresquita, fresquita la mañana, la sensación térmica 9 grados, la humedad del 98%, viento del este a 15 kilómetros.

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19 minutitos. 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
0: Eso, jugando tranqui. La hora 10:12.

Nuestras vías de contacto, teléfono fijo 431-027. WhatsApp 46 92 67, mensajito de texto 46 92 66. Próximos a cumplir mañana 76 años de actividad, emisora Colón 90.1. la consigna hoy para que puedas participar comienza con P, con P, Pepe. Peritoneo, ¿qué es el peritoneo? Peritoneo, la consigna a responder hoy. ¿Qué es el peritoneo? ¿Dónde tenés el peritoneo? Con nombre, apellido, dirección y un documento de identidad. Si nos pasás más de una persona, más de un participante, por lo menos el documento de identidad de la persona que fuera a retirar premio en caso de ser favorecida o favorecido, ¿eh? O sea, siempre, si sos sola, solo, tu número de documento. Y si son más de uno, el documento de quien vaya a retirar el premio en el caso de tener suerte hoy. Peritoneo, la consigna a responder hoy. Peritoneo.

0: Jinetes en el cielo, Bingorreina comenzaba nuestro segmento musical.
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0: Eso, Benja, eso.

La hora 10:18 de Holís. La mujer del largo y fresco vestido negro, la música que nos está acompañando, también lo hace Metalúrgica Frigerio, de calle 62 y 11 Colón. 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
0: Peritoneo, la consigna a responder hoy. Peritoneo, ¿qué es? ¿Dónde está? ¿Dónde tenemos el peritoneo? ¡Mueva! ¡Mueve, mueve, mueve! En este fresco domingo 11 de octubre, primavera lluviosa y fresquita en estos últimos días, ¿eh? Bueno, el Servicio Meteorológico Nacional, ¿qué te digo? Nos dice que hoy aparecerán algunos rayitos de sol, parece, por la tarde. Atrévete, atrévete. Para mañana lunes, martes, miércoles, jueves, viernes, sábado, mayormente nublado. Eso no quiere decir que no aparezca algún rayito de sol ahí gambeteando entre las nubes, pero mayormente nublado el cielo durante toda la semana y con temperaturas máximas que rondarán por los 18-20 grados. Más no. Así que estará frescoli, mínimas de 7, 10, 11, lindo, 13. Pero hasta el sábado inclusive mayormente nublado. Muy poquitos rayos de sol asomarán por entre el horizonte nublado de estas latitudes. Peritoneo. Correcto, Meli y Silvia. Sí, con C. No, con C.
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0: Con S, con C, con C, con C. Bueno. No, no, algo que me escribía Silvia. Silvia, de la 21, muy bien. Felicidades para mañana 12 de octubre. Gracias, chicas. Buen día. Peritoneo, correcto. Ana de la 46. Juliana y Karina y Nerina. Feliz domingo para ustedes también. Queridísimos oyentes de la 90.1, quiere un sombrero el muchacho, quiere un sombrero y un son para bailar. Juana, Sandra, Juan José, Juana no, Juan era, Juan José, Sandra, Victoria, Sebastián, Juan Cruz de la 12. Ah, retira Sandra, muy bien.
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0: Arriba la muchachada, vamos, poniéndole el sol de tu vida al cielo nublado del 11 de octubre, vamos. María del Carmen y Alejandra de la calle 14. María de la calle 15, muy bien, María de la 15. Buen día, felicitaciones por la gran trayectoria de Emisora Colón. Gracias, María Inés y Ricardo de la 44. Un saludo, un abrazo para todos ustedes. Buen día, Peritoneo, Elsa y Julio de la calle 14. Yanni, buen día, Yanni, buen día. Quiere un sombrero para Yanni también, vamos. Que quiere bailar, quiere bailar, quiere bailar. Mueve, mueve, mueve, mueve. Vamos que los quiero ver, ¿eh? Pongo en acción los drones y los mando a tu domicilio para ver si estás bailando, ¿eh? Vamos que en la primavera se vienen los drones, ¿eh? nuestras vías de contacto, te dije 431-027. 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

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Eran los Visconti, que nadie sepa mi sufrir sobre la hora 10:33. Arriba, comerciales. 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
0: 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Peritoneo, la consigna a responder hoy. Peritoneo, Alicia de la 22, Lucrecia y Mariano de la calle 46 de Colón, Alejandro desde Sarasa. Muy bien, Alejandro. Hola, soy Laura del Arbolito. Correcto, Lauri. Ariel de la calle 57, muy bien.

Sigo. Buen día, Oscar, buen domingo para vos. El peritoneo se encuentra en un lugar correcto. Elsa y Jorge del barrio Mirador del Lago. Hola, mis vecinos.

0: ¿Qué me pasa acá, Alba? No sé qué me puso Alba. Bueno, ponele. Ah, me sigue escribiendo. Bueno. No me atosigáis. Para. Con moderación. Somos Miguel, Silvia, Valeria, Gladys, de la calle 22. Saludos para ustedes también, Peritoneo. Hola, don Peritoneo. Hola. Somos Reinaldo, César, Micaela, Julián de la 54 también, Sofía, Valentina y Donato de la 58 de Colón, Buenos Aires. El listón de tu pelo.
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Para la mami, ahí está, María del Carmen. Quiere escuchar algo dedicado. Y Alejandra le dedica a su mami lo que a vos te guste, me dice. A ver si le gusta con todo mi corazón, Juan D'Arienzo, Alberto Echagüe.

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0: Bueno, llegué, me encuentran descolocado hoy. Ahí estuvo Juan Darienzo Alberto Echagüe para María del Carmen con todo mi corazón. 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

Están entrando a la urna Guillermo y Claudia de la 127, Norma de la 20, Susana de la 10, Susana, Miguel y Mirta de la calle 14. Hoy la consigna a responder, peritoneo. Sebastián de la calle 9 y Janina de la calle 9. Correcto, los chicos de la avenida 9. Buen día, Oscar. Somos Olivia, Mirta y Rodolfo de la 24. Felicidades para mañana. Gracias, gracias. Compartidos contigo también, Rodolfo. ¿Cuántos años estuviste por aquí también aportando tu trabajo? José y María de la calle 13. ¡Qué definición que me dieron! Mira, guardala para pasarla después.

0: te lo guardé. Mucha felicidad, me acuerdo de los parlantes, chicos. Vamos por muchos besos a todos. Gracias, Beatriz, Juan María y Paula del Boulevard 50 de Colón, Buenos Aires, Argentina.
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0: Buen día, Oscar. Buen día, María Elena, de la calle número 47. Ah, mira vos. Bueno, regresó. Está en Colón, María Elena. Llegó.
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0: ¿Quién es ella? Ah, es Alba.
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0: De la calle 48. Buen día, Mica, Nora, Marcelo, de la 45. Correcto.
1: Sí.
0: Buen día, Peritoneo, María, DNI tal, de la calle 48, también para vos, María. Que tengas un excelente domingo, que lo pases de 10.

por la 90.1 en este 11 de octubre de 2026. Esto lo pasé ya. Todavía me queda por acá. ¿Quién? Nada por acá. Peritoneo. Vamos, vamos, vamos, la muchachada. ¿Qué cosa? ¿Qué me pidieron? Ah, espera que Alejandro tiene un pedido.

0: Alejandro de Sarasa nos está pidiendo a Piero, Piero que nos dejó en este, en esta tierra, en esta vida terrenal, en esta última semana. Y lo homenajea y nos sumamos al homenaje de Alejandro de Sarasa. Piero nos pide poner algo de Piero. Aquí está Coplas de mi país, Piero. Bueno, bueno, bueno, Piero, dije Piero.
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1: Programado por Alejandro desde Sarasa, Piero, coplas de mi país, homenaje a Piero en este domingo 11 de octubre.
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0: al Diego. Las 11 han dado en este domingo 11 de octubre. Así homenajeaba Rodrigo a Diego Maradona. Domingo 11 de octubre, las 11 de la mañana.
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Están ingresando a la urna Esther Mama de la calle 26, Cristina Santiago de la calle y Santiago de la calle 44, Alicia de la 18, Silvia, Simón, Gloria de la calle 48. Gracias, Esther. Gracias, Cristina. Un abrazo. Nos saludan por el aniversario del día de mañana, en que emisora Colón cumplirá 76 años de actividad. Están ingresando a la urna Perito Neo, Miguel, Graciela, Nora, Noemí de la 49, Teresa, Juana, Emilia de la calle 13, Fernanda, Agustina, Lucía, Lucila, Darío de la 23. Le mandamos un saludo a los primos y a la Abu Susi. Ahí está, Fernanda. Nos pasa su DNI. Fernanda, Agustina, Lucila, Darío de la 23, con un saludo para la Abu Susi y para los primos.

Merito Neo, Graciela, Daniela, Gabriela de la calle 20. Feliz aniversario para mañana, Oscar. Un abrazo. Gracias, gracias. Graciela, Daniela, Gabriela. Hola, buen día, el peritoneo. En la menor somos Susana, Maris. Susana y Maris. ¿Son, no? ¿Son dos? De la calle 54. Dos con el mismo apellido. Bueno, bueno, bueno. Ponela, Margarita, ponela, ponela, ponela, dale.

0: presente en nuestro programa. Un saludo para Margarita Irguinero. ¿Te parece todavía la hora 11:05? 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

0: Fernando Manzanero, la hora 11:10, somos Novios.
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0: 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Esto es para toda la muchachada de Colón, la zona, y quienes nos sigan por nuestra página en internet, Domingos en Familia.
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0: 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Se viene para María José, que ha pedido a los iracundos con marionetas de cartón para la mami Julia.

0: María José de la calle 16 para la mami Julia, dedicando a los iracundos con marionetas de cartón. Están ingresando. ¿Quiénes? Ya te cuento, tengo uno por aquí. Peritoneo, la consigna de hoy. ¿Qué es el peritoneo? ¿Quién sos? Uy, no me dice quién sos.
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0: Se me cortó muy largo el texto del 353, no alcanzo a divisar quién es. Bueno, volvemos a mandar. Yanni, no. Gracias por los 76 años de emisora Colón, por muchos más, gracias. Buen día, Oscar, equipo, buen domingo, feliz aniversario, que sean muchos más, gracias. Elsa y Laura de la calle 20, muy bien. Peritoneo, Hilda, Delmo, Maggie, Romina, Delmito, Susana, Roberto, todos de la 46. Hola, buen día, feliz aniversario, ese 12 de octubre, 76 años, gracias por tantos años de compañía, de información, de música linda. Mi papá Roberto Esmami los recuerda con mucho cariño, él fue empleado en su juventud, un abrazo grande. Sí, lo recuerdo permanentemente, Roberto, un abrazo grande, por muchos años juntos, Hilda y familia, gracias. Hola, el peritoneo, correcto, Noelia. Y Catalina de la calle 12, peritoneo.
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1: ¡Vamos, Catita!
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0: Otro de tormenta que poníamos para toda la muchachada. Yo no te pido la luna, Benja.
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0: Ahora 11:23, Cacho Castaña.

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0: 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La hora 11:26, Enrique está pidiendo a Aníbal Troilo con Quejas de bandoneón. Enrique, un saludo, gracias, gracias por tu saludo y tus conceptos. Gracias en el aniversario.

0: programado por Enrique de la calle 48, Aníbal Troilo, su orquesta Quejas de Bandoneón.
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51 75 36. Están ingresando a la urna porque nos contestan correctamente sobre peritoneo la consigna de hoy. Claudia y Mirko y Adriel de la calle 54. María y Juan Carlos de la 127. María Elena de la calle 20. Mercedes de la 56. Oliver, Francina, Mauro, Débora, Alicia de la calle 40. Susana, gracias

hora 11:35. El gustazo que nos damos cada 7 días de compartir con todas y todos ustedes estos 180 minutos que median entre las 10 de la mañana y la 1 de la tarde todos los domingos por la 90.1 Emisora Colón. 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

0: 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Están ingresando a la urna también Dora y Victoria de la 54, Eva de la 14, Agustina, Daniel, Marcela, Juan Manuel de la calle 18, Juan Carlos y Laura de la calle 55. Peritoneo, lo que te estamos preguntando hoy, peritoneo.
1: Ay, ¿dónde estás?
0: Hola.
1: Ah,
0: bueno, sí, me faltaba el DNI. Bueno, gracias a la barra.

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Capó y Espaciuk el Chango. Así estuvo entonces en Domingos en Familia. Están ingresando a la urna. Espera que se me trabó por acá. ¿Quiénes? Roberto de la 14, Ángela y Margarita de la 46, Valentina, Lucía e Hilda de la calle... Espera, ¿qué pasó? No escucho. Ah, sí, ahora sí. De la calle 13, se me cortó el retorno. Bueno, no me atosigues. ¿Quién más está ingresando? Hola. Nancy. De la 38. Muy bien. Peritoneo. Hola. Soy Jorge de la 38, Peritoneo, muy bien. Hola, felicitaciones por tantos años de dedicación y alegría que nos dieron. Peritoneo, gracias. Gracias Nancy y Nelly, compartido con toda la población. DNI, muy bien. Buen día, Peritoneo. Esther de la calle 20, muy bien. Ahí va. Chayán, antes comerciales. Y después ya, vamos.

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0: A Beto Orlando en Domingos en Familia, porque te quiero hasta el delirio. La hora 11:55.
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Te quedan 3 minutitos. El reloj está marcando la hora 11:57 ya de este domingo 11 de octubre. Peritoneo. La consigna de hoy, peritoneo. ¿Qué es? ¿Dónde está? ¿Qué tenés? ¿Qué? ¿Dónde el peritoneo? Felicitaciones por su aniversario 76. Gracias, gracias, gracias. Y por muchos años más, Ana Luz de la calle 38. Gracias, gracias. ¿Quién me quedó por acá?

0: Vamos, vamos, vamos. Peritoneo, se viene el fin de la recepción. Faltan 5. Allá está, ¿viste? Pip, pip. Justo con el pip, ahí está. Cerramos la recepción de respuestas entonces. El peritoneo nos decía, por ejemplo, ¿quién? César, Juliana, Julián y Reinaldo. El peritoneo es la membrana sedosa más extensa del cuerpo humano que tapiza las paredes de la cavidad abdominal y envuelve total o parcialmente a las vísceras que se encuentran en su interior. Correcta la definición. A ver quién está entrando, a ver. ¿Lo dejamos entrar? Ah, es un saludo, gracias y compartido con Estudio Gerlero y asociados. Gracias Elisa, gracias Juan. Un abrazo compartido este aniversario con ustedes también, durante tanto tiempo, por supuesto. Entra a la ingresó, mirá, al top, ahí en el ángulo le pegó María Esther de la Ruta 8, que nos envía saludos también. Gracias María Esther y Julio, gracias. Hilda y Ricardo Crescenzi de la 18 también entraron, muy bien.
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0: ¿Me falta alguien? Estoy, sí, me falta aquí. ¿Entrar a quién?
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0: Ah, sí, no, todavía no tengo tatuaje. No tengo tatuaje.
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0: No tengo tatuaje de los 76. Los tengo sin que se vean.
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0: Ahí está, lo tengo metido en mi corazón. A todos quienes pasaron por estos micrófonos. Cuánta gente, cuántos recuerdos, sí. Imborrables. Los llevaré conmigo por siempre. Charly García, Chipi Chipi, y estamos terminando ya.

poné los gatos antes de... ¿Falta un ratito? Dale, bueno, poné los gatos, dale. Ahí va. El rey lloró. Los gatos de ayer nomás. No, ayer nomás no. Eso. De ayer el tema, va.

0: Bueno, bueno, ¿todo listo? Los gatos, el rey lloró.
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0: Vamos, vamos, vamos, vamos. ¿Listo? ¿No me quedó nadie, seguro? ¿Seguro que no me quedó con nadie? Bueno. El viento la secará. Va.
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0: 5 minutos pasaron de la hora 12. Vamos, vamos, vamos, vamos con los sorteos.
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0: 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Recordamos que no tienen que venir a la radio a buscar nada. Simplemente con el documento de identidad que pasaron cuando se anotaron en la consigna, van y lo retiran porque nosotros le comunicamos al comerciante o a la comerciante que usted ha ganado en este caso. Bueno. Vamos con más sorteos. 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Fernanda Bonifaci de la calle 23. Fernanda Bonifaci de la calle 23 se lleva el regalito de la casita de Virginia. 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A ver quién se lleva el regalito de acá, no sé qué, ninguno, de acá. Acá, bueno, muchos hoy, Ahí voy, de Ecopollo para María Ledesma de la calle 48. María Ledesma de la calle 48 se está llevando el regalito de Ecopollo.

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1: Con gran espero y preocupación.
0: 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El otro es para Norma Meyore de la calle 20. Norma Meyore de la calle 20. El otro regalito del Taller Protegido Colón sobre la hora 12:15. Me tomo un matecito. Dale, poneme algo. Me tomo un mate. Ah, ahora sí. 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Y saco otro más, porque son dos, los últimos dos. Ahí está. Un potus de vivero Rosita para Julio Bordato de la calle 14. Julio Bordato se lleva un potus de vivero Rosita. Y una plantita de plantín de margarita para Nancy Núñez de la calle 38. Nancy Núñez, ya repito.

Recuerdo, recuerdo, repito. Ganadoras y ganadores de hoy que tienen que pasar a retirar por los comercios respectivos los premios. De Ecopollo, el obsequio de hoy fue para María Ledesma. Tiene que ir con el celular. Con el documento terminado en 501. María Ledesma, DNI 501. El Bazar del Bicho, el obsequio fue para Ariel Godoy, con el documento terminado en 961. ¿Digo bien? Sí, 961. De la Casita de Virginia, para Fernanda Bonifaci, con el documento 571, terminado en 571. De la Vuelta al Barrio, para Noelia Engemán, con el documento 846, su terminación. Pañalera Uruguay, para Esther Tausi, con el documento terminado en 114. Taller Protegido Colón, un obsequio para Ana Luz Granjeto, con el documento terminado en 891. El otro de Taller Protegido, para Norma Meyore, con el documento terminado en 805. De Vivero Rosita, un potus para Julio Bordato, con el documento terminado en 678. Y una margarita, una plantita de margarita para De Vivero Rosita, para Nancy Núñez, con el documento terminado en 495. Gracias.

Ahora 12:20 minutos y ya estamos con las apostillas de Cookie en el mediodía del domingo.

0: Bien, bien, bien, bien. ¿Ahí se escucha bien? ¿Estamos bien ahí? ¿Se escucha bien? Buen día, Cookie, con las apostillas. Avanti, Bersaglieri.
1: Buen día para todos. Y especialmente en vísperas del Día de la Diversidad, como se lo llama ahora. En nuestra época era el Día de la Raza, que se fue modificando. El Día de la Diversidad. Y cuántos recuerdos, cuántas cosas que se fueron amontonando en nuestro acervo y en la ciudad. Pasó y llegamos a los 76 años. Es importante. Es importante poder recordar. Es importante acordarnos de todos aquellos que nos ayudaron, que nos entusiasmaron, que nos dijeron adelante y que nos permitieron llegar a este presente. 76 años que sin duda alguna tenemos que agradecer, especialmente a los oyentes, a la gente, a todos aquellos que nos dieron un empujoncito con su fervor, con su entusiasmo y con donarnos la píldora, valga la expresión, en muchas cosas para que continuáramos adelante. Y eso es lo importante. Eso es la mayor riqueza que podemos almacenar en la ciudad. 76 años que parecen nada, parecen que fue ayer. Sin embargo, tenemos que agradecer. Gracias, gracias, gracias. No caben más palabras. No cabe otro eslabón para poder significar. Gracias, gracias, gracias. Vos sabés, Oscar, que esta semana me puse a pensar un poco en el fútbol. Habíamos hecho básquet, en el fútbol, que es un deporte muy popular, que lo juega todo el mundo, o lo ve todo el mundo, o lo presencia todo el mundo. Si no es a través de su persona, es a través de sus hijos, de sus vecinos, de todos aquellos que jalonan nuestra vida. Y pensando en el fútbol, se me cruzó un nombre. El Mingo Grimaldi. Domingo Luis Grimaldi. Quiere decir fútbol en Colón. De nuestra generación para adelante. Y hay tantos señores en la vida, señores en la decencia, señores en la presencia, señores en el para imitar. Y me acordé del Mingo Grimaldi, Domingo Luis Grimaldi. Jugó en el Fortín, pasó luego al 9 de julio, con Luisito Giusti jugó. Después pasó a Barracas y muchos clubes de la zona. Muchos lo vinieron a buscar. Todos se lo querían llevar al Mingo. todos se lo querían llevar y él decía que sí, se fue. Una vez le dije, voy a verlo, porque hace mucho que no lo veía, que no lo trataba. Y me fui por la 49 rumbo hacia la ruta 8. 49 entre 13 y 12, ahí a una cuadra, y pasando, yendo para su casa, me paró Mirta Medvedev. Y claro, yo quedé de espaldas a la calle y Mirta de frente a la calle. Le dije a que venía o a que iba hacia esa dirección. Y por ahí siento que grita, ¡ahí va, Mingo! Mingo, vení, que Cookie quiere hablar con vos. Y ahí se paró. Yo estaba de espaldas a la calle. Por eso no lo vi pasar. En su bicicleta, como siempre. Y ahí, llegando a la esquina, me paré y bueno, charlamos de fútbol, lo vi muy bien, lo vi pleno, pletórico, y eso que él tiene 2 añitos más que yo, pero fueron naciendo uno a uno las anécdotas y las cosas. Y cómo estás, y la familia, y esto. Un señor fútbol en Colón, un señor en toda la palabra, al servicio del fútbol. Fue por eso que se desgranaron recuerdos, anécdotas y cosas. Comencé en el Fortín, me dijo. Seguí el 9 de julio y por último pasé a Barracas hasta que terminó. Mingo, ¿es cierto que una vez te escondiste porque no quería, te venían a buscar y no te querías ir? No, yo nunca me escondí. Tajante fue. Siempre así fue, recorrió bastantes ciudades de la región, de la zona. Y así paseó su fútbol, nuestro fútbol, por infinidad de clubes de la región. Le digo, Mingo, ¿es cierto que te escondías para no irte? No, dice, tajante fue. Hay habladurías, cosas por ahí, algunas anécdotas que se inventan, que hacen que uno, qué sé yo, piense en alguna curiosidad. No, fue tajante. Yo jamás me escondí, siempre atendí a todo el mundo, jamás. Al único que le dije que no fue a Edward. Edward fue un jugador de Boca que luego fue director técnico de inferiores, y llegó un día a Colón, llegó con una división juvenil de Boca Juniors, que vino a jugar a la Plaza Mitre. Sabía venir seguido. Pero fue al único que le dije que no. ¿Cómo que no? Sí, que no. Que no porque me quería llevar a Perú. Te quería llevar a Perú. Sí, no. Yo no estaba dispuesto a dejar mis cosas y acá mi ciudad. Era distinto la región porque estaba ausente una semana o día de partido y después volvía.

0: de liberar todas las suposiciones, todas las cosas. No son ciertas las habladurías.
1: Una anécdota.
0: Una anécdota.
1: Un recuerdo para Mingo. Y
0: un
1: también.
0: Recuerdo para Mingo y una satisfacción de saber que no todos los domingos, incluso los domingos se reúne con aquellos chicos jóvenes y adolescentes que jugaban al fútbol a la tarde en la Plaza Mitre. Era encontrarse casi todos los días. Así que estaban con fútbol. Por eso le digo yo, Mingo Grimaldi, Domingo Luis Grimaldi, el Mingo Fútbol, el señor Fútbol, como representante nuestro. Gracias, Mingo.
1: Bueno, gracias a vos por las apostillas. Nos saludamos mutuamente. Feliz aniversario para mañana.
0: Para
1: Si
0: mañana,
1: no nos saludamos.
0: ya lo
1: No,
0: di,
1: mucha
0: ya.
1: gente ya ha comenzado a saludarnos. Gracias.
0: No, lo dije a
1: Compartí,
0: usted.
1: sí, por supuesto. Compartido con toda la comunidad y nuestro gracias, gracias, gracias a la comunidad de Colón. Gracias, Cookie. Nos vemos el próximo domingo.
0: Nos vemos.
1: Pasó Cookie con sus apostillas. Nos reencontramos el domingo que viene. La hora 12:34 minutos. Esto es Domingos en Familia. Estoy debiendo para Jorge, que nos había pedido en su momento a... Espera, espera, espera, espera, que acá lo tengo. Bueno, no se me quiere ir. Se va a caer con...

Programado por Jorge en Domingos en Familia, se va a caer con trampas en el cielo. Esto es Domingos en Familia por la 90.1. Es así, a ver mis nietitos.

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2: Vienen tres con los del Tsukia.

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1: Bueno, estamos con los del Suquía. Escuchamos en primera parte Tranvía del Recuerdo, recién Canción para una Mentira. Y terminamos este trío con el recuerdo de los del Suquía a Jardín Florido.

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1: Sí.

0: Con muchísimo gusto estuvimos desde calle 22, número 610 de Colón, provincia de Buenos Aires. Canal de frecuencia modulada 90.1 MHz. Esto fue Domingos en Familia por Emisora Colón.
1: Sí. Se terminó.
0: Nos reencontramos dentro de 7 días para disfrutar de estas horas del domingo por la mañana. En familia, por Emisora Colón, junto a nuestra queridísima Legión.

En nombre de todos quienes componemos el staff de este programa familiar por Emisora Colón, nos despedimos entonces hasta el próximo domingo desde la hora 10 en familia junto a

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3: La radio te informa la hora, 13, 8 minutos.
4: Hola, bienvenidos. Así estamos comenzando una edición de fin de semana de esto que es el Club Retro y se llama puntualmente Retro Parade. Así comenzamos, ¿sí? Vamos a disfrutar de 10 segmentos increíbles a lo largo de nuestro programa. Vamos a comenzar con el Pop Divas, las divas de la década del 80, con Sheena Easton, con Paula Abdul, Belinda Carlisle, estará Jodie Woodley, tendremos seguramente a Gloria Estefan, a mucha gente que nos va a acompañar en el primer bloque. Más adelante tendremos el Arena Parade, con unas canciones de arena increíble. El Synth Pop, las gemas del Synth Pop con Bronski Beat, Ultravox, Real Life, Visage, una cantidad de artistas que no lo van a poder creer. Tendremos también un desfile, un parade que tiene que ver con el soul y el funk, la explosión del soul y funk de la década del 80, artistas inolvidables, igual que el Rock Power Anthems con Billy Idol, ZZ Top, Tom Petty, bueno, artistas realmente que marcaron momentos importantes. El Euro Disco Parade de los 80, con bandas que llegaban desde Italia, desde Alemania y que hicieron bailar a toda una generación. Tendremos las baladas metales, esos temas lentos que son increíbles, pero son las bandas realmente más duras en cuanto al rock. Tendremos música de cine, tendremos otro desfile de underground y rock alternativo de la década del 80 y la fiesta de cierre. Así que quédate con nosotros, vamos a disfrutar de este programa que se llama Retro Parade. Es una edición de fin de semana de nuestro Club Retro. Te invitamos a comunicarte con nosotros, a que formes parte, a que te subas a esta pasarela, que camines con nosotros este fin de semana disfrutando solo de las mejores canciones acá en la radio. El Retro Parade hoy se viste de la década del 80, así que a disfrutarlo completo. Te damos la bienvenida a nuestro programa, pero comienza con toda la energía. Ya, primer tema, una grande cantante escocesa. Su nombre, Sheena Easton. La conociste con temas como Telephone, como Morning Train, también llamado De 9 a 5. Colaboraciones, ha hecho colaboraciones hasta con Luis Miguel, pero tal vez uno de los éxitos más fuertes, además de Morning Train, fue la canción Strut. Se escucha aquí Strut, primera canción de este desfile. Se sube una diva, se sube Sheena Easton.

Pura energía, pura década del 80 de la mano de Sheena Easton haciendo esta canción llamada Stretch. Te quedás con nosotros. Sí, momento de divas para comenzar esta edición de fin de semana. Hay década del 80 y llega ella. Quiso bailar a multitudes. Ella es Paula Abdul. Está aquí en el Club Retro con este Straight Up.

Qué linda canción, Mad About You, decía por allí ella, la gran Belinda Carlisle, encabezó las listas de sencillos de Alemania, también fue uno de los más fuertes en Australia. Aquí estabas escuchando, estamos en el Divas Parade, en esta primera parte, buena canción, ¿de la mano de quién? De Jody Watley, Looking for a New Love, buscando un nuevo amor, ¿se acuerdan? ¿Se acuerdan?

0: La enorme Gloria Estefan and the Miami Sound Machine con este conga, puros ritmos latinos, estilo bien caribeño, aquí para poner una pequeña tanda. En un ratito nada más llegan los éxitos de la arena rock aquí al Retro Parade del Club Retro.
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0: Hola amigos, bienvenidos a esta nueva edición de fin de semana. Fin de semana de muy buena música, ¿eh? ¿Cómo andan? Aquí estamos, arrancando con una muy buena versión de este clásico, ¿no? De la música disco, con este disco infierno, pero reversionada, así, más moderna, con mucha fuerza, ¿eh? Bueno, acá estamos, poniendo primera en el fin de semana, tres horitas, que vamos a pasarla realmente bien. Soy Marcelo Sandroni, esto es Proyecto One. Y te doy la bienvenida, ¿eh? Así que bueno, te puedes comunicar conmigo a través de Facebook, búscame como Proyecto One Radio, también a través de WhatsApp, más 549-2314-622430. Bienvenidos, esto es Proyecto One.
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Think of You, la música de Wilfred, esta agrupación que lanza en 1994 este disco, ¿no? Que trae este corte de difusión, que bueno, lo hace esta cantante nacida en Dinamarca el 11 de abril de 1970. Es su nombre artístico, Wilfred, ¿sí? Es una cantante, compositora y productora danesa. Comenzó siendo un proyecto musical italiano con la voz de una cantautora británica llamada Annerley Gordon, que fue secretamente la cantante real de estudio de Wilfred sin acreditar. Solamente acredita como compositora desde 1993 hasta el 2011. Ahí estábamos, escuchando Wilfred con Think of You, año 1994. Seguimos en los 90. Llega el dúo sueco con este paseo divertido o paseo alocado. Dale volumen, estamos en Proyecto One de fin de semana. Hello.

0: Esto es del tercer álbum de estudio de la banda sueca Roxette, lanzado el 28 de marzo del 91, esto es con el sello discográfico EMI, uno de los álbumes emblemáticos, ¿sí?, de la música pop de los 90. Además, figura entre los 100 discos más vendidos en el mundo. Sonó Paseo Alocado y el dúo Roxette.
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0: Tony Espósito poniéndole música a este momento de fin de semana, Kalimba de Luna. Una linda canción, lindo sencillo de los 80. Vamos retrocediendo un poco en el tiempo, año 1984, para este baterista italiano que se llama Tony Espósito y la voz del cantante italiano Gianluigi Di Franco. Esto está extraído del álbum Explorador Grande. El singles alcanza el puesto número 6 en las listas suizas y número 14 en las listas italianas. Continuamos en Proyecto One disfrutando del fin de semana con muy buena música. Doris Troy es lo próximo que te presento con solo una mirada.
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esta canción está coescrita por el estadounidense de Rhythm and Blues, cantante Doris Troy, junto a Georgie Carroll. La grabación de Doris Troll fue un éxito de 1963 y pasó por Proyecto One con solo una mirada.

0: Ahí estábamos, cerrando la primera media hora de fin de semana con los Queen y este Killer Queen. Tengo pedidos y ya estoy anotándolos. Última media hora de Proyecto One exclusivamente para los pedidos. Ya volvemos.
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Qué manera de comenzar este segmento. Era Ario Speedwagon con Can't Fight This Feeling. Estabas escuchando a Ario Speedwagon en este nuevo desfile de Arena Rock. Se sube Night Ranger, ¿se acuerdan? Una canción fuerte allá por los 80. Esto es Sister Christian. Aquí se escucha Night Ranger en el Retro Parade.

Tremenda canción de Styx. Esta banda te acompañaba con este clásico de arena rock. Estabas escuchando Mr. Roboto. Mr. Roboto, qué temazo de Styx. Mientras tanto, también banda de arena rock, Boston llega a este Retro Parade. Se sube del otro lado en la pasarela y comienzan a tocar este hitazo llamado Amanda.

Solo éxitos aquí en La Máquina del Tiempo, en el club, en esta edición de fin de semana. Hay Retro Parade. Estabas escuchando a Foreigner haciendo este temazo que se llama Waiting for a Girl Like You. Arena Rock, en este segmento del Retro Parade. Son canciones realmente inolvidables. Por eso te invitamos a que te quedes con nosotros, que sientas el poder de la década del 80 en distintos estadios, ¿no? En La Máquina del Tiempo. Seguí con nosotros, que solamente vas a encontrar la mejor música.

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0: Arrancando la segunda hora de este fin de semana con rock nacional, este clasicazo, ¿no? El amor es más fuerte, ¿sí? La primera canción que pertenece a la banda sonora de la película Tango Feroz de 1993, La Leyenda de Tanguito. Fue escrita por Daniel Martín y Fernando Barrientos y la letra fue compuesta originalmente por Martín y Barrientos. Sin embargo, en el film es interpretado por Ulises Butrón como la voz de Tanguito, suplantando al actor Fernán Mirás. Así estamos arrancando esta segunda media hora de este fin de semana en Proyecto One con rock nacional y del bueno, ¿eh? Llega un temazo de La Portuaria, uno de los más lindos temas que tiene esta banda. El bar de la calle Rodney.
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0: Ahí estamos con este grupo, la agrupación AHA, ¿sí? Este grupo noruego que fue lanzado en 1986, este disco, y se llama Días Sin Vergüenzas. Sí, este es un discazo, ¿eh? Que trae este corte de difusión, que es el primer corte que lanza la banda, es la tercera canción del disco, y bueno, ahí estamos escuchándolo en Proyecto One. Nos dejaba Te He Estado Perdiendo. Continuamos en Proyecto One con la música de los 90, con esta agrupación llamada Rise I Fred. Esto es I'm Too Sexy, una versión pop. Dale.
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0: Bueno, ahí estábamos, disfrutando de una versión de que es distinta, ¿sí? La versión pop de este clásico de los 90 con I'm Too Sexy, la música de Ray Seyfried. Música que podés elegir a través de las redes sociales y al más 549-2314-622430.
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0: La Vereda del Sol. La música de Diego Torres es del disco Tratar de Estar Mejor. Este es el nombre del segundo disco de estudio grabado por este cantautor argentino, que fue lanzado al mercado el 22 de noviembre del 94. El álbum fue producido por Cachorro López y tuvo muchos éxitos este disco, ¿eh? De ahí sacamos este, Por la Vereda del Sol, el clásico ochentoso acá versionado por Diego Torres. Seguimos con música en nuestro idioma y es el mexicano, el Rey Sol, Luis Miguel, con ¿Será que no me amas?
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Así comienza un nuevo segmento, en este caso las gemas del synth pop. Así se llama este segmento, este desfile aquí en un fin de semana repleto de canciones inolvidables. En el Retro Parade, Bronski Beat con la voz de Jimmy Somerville haciendo este Small Town Boy. Mientras tanto, bailamos con lágrimas en los ojos porque se aproxima a el Club Retro, nada más y nada menos que Ultravox. Dancing with Tears in My Eyes. En un ratito Visage. En un ratito Real Life. Y tanto más.

Era Ultravox haciendo Bailando con lágrimas en mis ojos, otra de las grandes canciones aquí en el Club Retro. Señoras y señores, no te muevas. Esto es Visage, esto es Fade to Grey.

pura energía aquí en la máquina del tiempo con estas gemas del synthpop. Estabas escuchando esta canción de Real Life que se llama Mándame un ángel, Send me an angel, y nos quedan tantas más, nos quedan temas que quedaron para más adelante, ¿sí? Para el ahora It's My Life, sí, muy bien, de la mano original, ¿no? It's My Life original de Tok Tok. En un ratito seguimos con más desfiles de canciones, con más estilos. En un fin de semana increíble, el Retro Parade, aquí en la radio.

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7: La radio te informa la hora. 15, 30 minutos.

En este segmento fusionamos el soul con el funk, una explosión de canciones con SOS Band y este clásico que estalló allí a comienzos de la década del 80 con Take Your Time, Do It Right. SOS Band aquí en la máquina del tiempo, en el Club Retro, en este Retro Parade. Never Too Much, bellísima canción de Lado Bandros. Disfrutamos un éxito tras otro en este fin de semana donde la música es protagonista. Estás en el club, viví con nosotros cada

Aquí sonaba esta buena canción de Lado Bandros, Never Too Much. Mientras tanto, llega Chaka Khan con esta canción que hizo mover a todo el mundo. Otra más que tiene mucho funk y también tiene soul, con esa voz característica que sale desde el alma misma, ¿no? Chaka Khan, I Feel For You.

Era Super Freak, estabas escuchando a Rick James con otro clásico del funk de fondo, con mucho soul y hasta con una forma tan especial de cantar. Una canción que fue reutilizada en varias oportunidades. Super Freak, así se llama esta canción original de la mano de Rick James. Nosotros seguimos celebrando las mejores canciones porque la fiesta continúa, el desfile continúa. No te muevas.

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0: fin de semana plagado de clásicos, plagado de clásicos. Y estamos arrancando esta segunda hora con la música de Technotronic, este mega mix impresionante que me acuerdo haber comprado el disco, el de Coca-Cola, ¿sí? Traía este tema y me encantaba este mega mix de Technotronic, que es una versión corta, porque después tiene otros mega mix que son de más duración. Bueno, estamos eligiendo este porque me trae muy lindos recuerdos y quería compartirlo con ustedes. Sonó Technotronic Mega Mix con un montón de éxitos, ¿sí? De esta banda belga con el Eurodance. Ahora se viene la Publi Retro, vamos a recordar algo de publicidad de hace unos años atrás.
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0: Seguimos con los Lilos. En este momento estamos disfrutando con esta Aquí viene la lluvia de nuevo, canción del dúo británico Eurythmics, que fue lanzado como tercer sencillo del álbum de estudio Touch en el Reino Unido y primero en los Estados Unidos. La canción alcanza el puesto número 4 en Billboard Hot 100 de los Estados Unidos y número 8 de los charts ingleses. Seguimos disfrutando de la muy buena música que hemos seleccionado para vos este fin de semana. Comunicate con nosotros y acordate que la última media hora vienen todos los pedidos. Esto es Keeping Down. Subimos el volumen. Seguimos en Proyecto One.
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0: música de Green Skeppers junto a Colette con Keep It Down, un lindo recuerdo que está sonando en este momento de fin de semana, donde quién sabe qué estás haciendo. ¿Querés contarnos? Comunicate con nosotros, contanos qué haces el fin de, qué estás haciendo, dale. Mientras escuchas la radio, estás de mate, estás lavando el auto, estás laburando, bueno, dale, comunicate con la radio. Mientras tanto, te propongo ahora el momento latino.
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0: Bueno, sonó El Momento Latino con Ella Baila Sola. Es un lindo tema, ¿eh? Cuando los sapos bailen flamenco. Este dúo musical femenino español que se mantuvo desde el 96 hasta finales del 2001. Y actualmente el grupo está activo con sus integrantes originales. Las ventas estimadas de todas las producciones musicales del dúo superan los 5 millones de copias hasta el 2012. Se encuentran en el puesto 35 de la lista de artistas españoles con mayor venta de discos en el mundo. Entre sus composiciones se destacan como esta canción, Cuando los sapos bailen flamenco, Lo echamos a suerte, también Amores de Barra. Fueron grandes éxitos que sonaron acá en nuestro país. Seguimos con otro temón, música española. Seguimos con los Gypsy King y este Caminando por la Calle.
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0: Me encanta este tema, es uno de los temas más lindos del disco Mosaic, que es del álbum de 1989 de los Gypsy King, que trae, bueno, entre Volare, Llovillo Va, bueno, ese disco es el que está sonando y es esto, Caminando por la calle, el elegido para este bloque, cerrando esta media hora, los Gypsy King. Ya volvemos.
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2: Continuamos en el fin de semana con exitazos, ¿eh? Muy buena selección de música. Estamos con ella, con Jennifer López, con Waiting for Tonight. Canción escrita por María Christensen junto a Michael Garbini y Phil Temple. Originalmente fue grabado por el grupo de chicas Christensen para su álbum debut Alive de 1997. Dos años después de la disolución del grupo, la cantante estadounidense Jennifer López grabó su propia versión de esta canción para su álbum debut On the Six de 1999. Ahí estamos con Waiting for Tonight, la música de Jennifer López. Seguimos con este DJ que no hace mucho tiempo se suicidó. Estamos hablando de Avicii.

0: Bueno, ahí estamos, con este DJ. Como te comentaba, se suicidó hace unos años y bueno, nos dejó estas canciones, Let Me Down. Es un lindo recuerdo que estamos disfrutando, ¿no? En la edición de fin de semana, y ahí estamos con algunos pedidos que ya empecé a sumar para la última media hora. Bueno, dale, buenísimo. Mientras tanto, te presento las voces femeninas.
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0: Alanis Morissette con este Ironic. Esta cantante canadiense nace el 1 de junio de 1974. Guitarrista, compositora, productora, actriz. Gran trayectoria musical, ¿eh? Muy buenos éxitos desde los 90, ¿eh? Alanis Morissette se ha posicionado como una de las cantantes de mayores ventas de la historia debido a gran parte al tercer álbum llamado Jacket Lighted Feel, que, bueno, alcanza alrededor de 33 millones de copias vendidas en todo el mundo, convirtiéndose en uno de los álbumes más vendidos de la historia por una artista femenina y uno de los álbumes más exitosos de todos los tiempos. Ella es Alanis Morissette con Ironic, temazo, como el que viene, como el que empieza a sonar ahí de fondo. Estamos disfrutando ya los acordes de esta canción de Toto. Esto es África. Qué buena música estamos escuchando en este fin de semana. Dale, subí el volumen. Toto se presenta acá en Proyecto One.
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0: Este grupo de rock estadounidense Toto lanza esta canción en su álbum de estudio llamado Toto 4 en 1982. También fue publicada como tercer sencillo del mismo álbum, alcanzando la primera posición de Billboard Hot 100 en febrero de ese año y posición número 3 de los charts ingleses en el mismo mes que logró posicionarse en el Billboard Hot 100. Seguimos disfrutando ahora del momento bizarro. A ver con qué salimos hoy.
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0: El momento bizarro, sí, ¿te acordás de esta banda? Los Calzones Rotos. Bueno, así se llama esta banda argentina de ska, formada en Lomas de Zamora. Esto es en 1988, una de las bandas que representa a la Argentina en el género musical del ska. En el verano del 97 editaron lo que sería su cuarto disco, Aconcagua. Para esto realizaron un viaje a Los Ángeles, en los Estados Unidos, donde contaron con la ayuda de Gustavo Borner en los estudios de Energy, y el disco se convierte en el favorito de muchos programadores radiales y lanzan como corte de difusión este tema llamado Te Sigo, que fue realmente un éxito y fue dedicado a Diego Armando Maradona. ¿Sabías ese dato? Bueno, esta canción está dedicada al Diego. Bueno, Te Sigo en el momento bizarro de este fin de semana con Los Calzones Rotos. Continuamos con Derek López. A ver si te acordás de esta canción. Él es Derek López, el que hacía Batida de Coco, pero este fue otro corte de difusión. Se llama Esperando el Sol.
1: Ya

0: Bueno, ahí estábamos, con Esperando el Sol, cerrando el bloque, cerrando la hora. Derek López nos dejó un lindo recuerdo de los 90 y vamos preparándonos para la última hora de Proyecto One este fin de semana.
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Solo canciones inolvidables, en este caso con Billy Idol y Ojos sin Rostro. Comenzamos el Rock Power con, bueno, estas canciones de los reyes del rock, ¿no? Billy Idol, en este caso, con un medio ritmo más tirando balada, pero increíble. Ojos sin Rostro, Eyes Without a Face, aquí en el club, en el Retro Parade. Del otro lado se suben ellos con el espíritu del rock sureño, los Set Set Top, y esta canción que se llama Legs.

Bruta, motos, chicas lindas, era Set Top, una foto de un momento de la década del 80 haciendo este tema llamado Legs aquí en la radio. Mientras tanto, desde Canadá llegaba otro artífice del rock llamado Bryan Adams con este Run to You. En un ratito, Tom Petty. En un ratito, Joan Jett. En un ratito, muchos artistas. Celebramos la música, celebramos los 80 aquí.

Bryan Adams decía Run to you, corro hacia vos, un grande de la música sonando aquí en La Máquina del Tiempo. Mientras tanto, Tom Petty te acompaña con una canción inolvidable que se llama Free Fallen, caída libre. Estamos en el desfile del fin de semana, estás en el Club Retro en La Máquina del Tiempo, subí, déjate llevar.

Era Free Falling, en caída libre. Estabas escuchando a el gran Tom Petty aquí en la máquina del tiempo. Siguen tus éxitos uno tras otro. Eddie Money con este Take Me Home Tonight. Otro clásico de los 80 en este Rock Power del Retro Parade.

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1: La radio te informa la hora. 17:30 minutos.

Ahí estábamos comenzando un nuevo segmento del Retro Parade con esta canción realmente inolvidable de un dúo alemán llamado Modern Talking, Terry Terry Lady. De esta manera abrimos las puertas a un nuevo desfile. Salen los Modern Talking, este dúo, con esta canción, el Eurodisco Parade. Mientras tanto, desde Alemania, sí, la cantante Sandra Cretu haciendo En el calor de la noche. Otra de las grandes canciones de los 80, In the Heat of the Night. Aquí se escucha Sandra en el Retro Parade del Club Retro, la máquina del tiempo, a disfrutar, a vivir este fin de semana que es único y está en la radio.

In the Heat of the Night, estabas escuchando la música con Sandra aquí en el club. Mientras tanto, se asoma Gazebo, este proyecto italiano haciendo Lunatic, una canción lunática. Es la misma gente que hizo I Like Chopin, ¿no? En este caso, Gazebo, en el Eurodisco Parade de la década del 80. Sigue regalándonos muy buena música. En un ratito, Desireless y mucho, mucho más.

Ítalo Disco, esto llegaba de Gapul, ¿no? Y bueno, y ahí disfrutábamos de este You Are a Woman de la mano de Bad Boys Blue. Seguimos juntos. Uy, Silent Circle haciendo Touch in the Night.

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0: Última hora, amigos, para ir arrancando, vamos con el 2x1. Qué buena agrupación, ¿eh? Everything But The Girl. Este es un temazo, ¿eh? Canción escrita y grabada por este grupo inglés que empieza a sonar acá en Proyecto One.
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0: 2x1 con Everything But The Girl. Fue lanzado en junio de 1996 esta canción como el segundo sencillo de su álbum Walking Wounded, una remezcla del club de la canción promocionada por Todd Terry, que llegó al número 1 en la lista de reproducción de Billboard Hot Dance Club en los Estados Unidos. El remix también alcanzó el número 2 en Italia y el número 8 en Canadá y Reino Unido. Run es un gran clásico que estamos disfrutando en este 2x1 con Everything But The Girl, y ahora viene la más conocida de las canciones de esta banda. Se llama Missing.
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0: canción de este dúo de música popular británica, extraída de su octavo álbum de estudio de 1994 y fue tomado como segundo sencillo del álbum el 8 de agosto del 94 por Atlantic Records. También fue lanzado por Blanco y Negro Records. Inicialmente no logró un éxito hasta que fue remezclado por Todd Perry y lanzado en el 95, lo que resultó un éxito mundial, llegando a la cima de las listas en todo el mundo. Realmente un temazo y realmente un muy buen 2x1 para iniciar esta última hora de Proyecto One.
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0: Los Fabulosos Cadillacs con uno de los temas de su último disco, La Salvación de Solo y Juan. Es el 12º álbum de estudio de este grupo y fue lanzado el 27 de mayo del 2016 y fue con el sello discográfico Columbia. Este disco fue denominado por algunos medios de comunicación como una bisagra para la historia del rock latinoamericano. Sonó la canción Juan con Los Fabulosos Cadillacs aquí en Proyecto One.
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seguimos con Kelly Loggins. Vos lo conocerás seguramente por el tema de Footloose, pero también hizo este tema para otra película. Escuchá.

Este músico nació el 7 de enero del 48 y es conocido como Kenny Loggins, cantante, compositor y guitarrista estadounidense de rock. Es famoso, como te conté, por la película Footloose, pero también hizo la música de Volver a Avalon, el sexto álbum en solista de lo que es esta agrupación, y fue lanzado en 1988. ¿Sabes dónde encontrás este tema? En una película que hizo Sylvester Stallone. El personaje, ¿te acordás que hacía de Lincoln? Que era un conductor de camión de larga distancia que trataba de recuperar a su hijo. Bueno, Kenny Loggins fue el encargado de hacer la banda de sonido de esa película y lanzó este temazo para ponerle el soundtrack a ese film. Un temazo que estamos disfrutando acá en este fin de semana de Proyecto One. Y seguimos con Roxette. El dúo sueco Roxette se presenta nuevamente acá, Dale Volumen.

0: Golpeando Todas las Puertas, así se llama este tema, para ir cerrando esta media hora y ya enfocarnos, ¿sí?, en la última que se viene con todos los pedidos. Roxette, dúo sueco, y Golpeando Todas las Puertas pasó acá en Proyecto One, edición de fin de semana. Ya volvemos.
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1: La radio te informa la hora. 18, 25 minutos.
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0: arrancando la segunda hora de este fin de semana con rock nacional, este clasicazo, ¿no? El amor es más fuerte, ¿sí? La primera canción que pertenece a la banda sonora de la película Tango Feroz de 1993, La Leyenda de Tanguito. Fue escrita por Daniel Martín y Fernando Barrientos y la letra fue compuesta originalmente por Martín y Barrientos. Sin embargo, en el film es interpretado por Ulises Butrón como la voz de Tanguito, suplantando al actor Fernán Mirás. Así estamos arrancando esta segunda media hora de este fin de semana en Proyecto One con rock nacional y del bueno, ¿eh? Llega un temazo de La Portuaria, uno de los más lindos temas que tiene esta banda. El bar de la calle Rodney.
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Ahí estamos con este grupo, la agrupación AHA, ¿sí? Este grupo noruego que fue lanzado en 1986, este disco, y se llama Días Sin Vergüenzas. Sí, este es un discazo, ¿eh? Que trae este corte de difusión, que es el primer corte que lanza la banda, es la tercera canción del disco, y bueno, ahí estamos escuchándolo en Proyecto One. Nos dejaba Te He Estado Perdiendo. Continuamos en Proyecto One con la música de los 90, con esta agrupación llamada Rise High Fred. Esto es I'm Too Sexy, una versión pop. Dale.

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1: Bueno, ahí estábamos, disfrutando de una versión de que es distinta, ¿sí? La versión pop de este clásico de los 90 con I'm Too Sexy, la música de Ryside Fred. Música que podés elegir a través de las redes sociales y al más 549-2314-622430.
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0: por La Vereda del Sol. La música de Diego Torres es del disco Tratar de Estar Mejor. Este es el nombre del segundo disco de estudio grabado por este cantautor argentino, que fue lanzado al mercado el 22 de noviembre del 94. El álbum fue producido por Cachorro López y tuvo muchos éxitos este disco, ¿eh? De ahí sacamos este, Por la Vereda del Sol, el clásico ochentoso acá versionado por Diego Torres. Seguimos con música en nuestro idioma y es el mexicano, el Rey Sol, Luis Miguel, con ¿Será que no me amas?
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Así comenzamos un nuevo desfile, un nuevo parade, en este caso el Metal Ballads, las baladas de bandas de hard rock. Se escuchaba esta canción llamada Love Bites de la mano de Def Leppard. Mientras tanto, yo te propongo que te quedes con nosotros porque las canciones continúan. Llega desde Alemania otra banda tremenda que la ha bailado todo el mundo esta canción. Esto es Still Loving You, esto es Aún Te Amo en el Club Scorpions.

Y así suena otra, una muy buena balada de metal de la mano de Motley Crue. Home Sweet Home, simplemente así se llama esta canción. Hay realmente buena música. Vamos a tener a Kiss en un ratito, pero el desfile de canciones continúan. En este segmento estamos con las baladas de rock metálico. En un ratito llegan las de cine, los alternativos y undergrounds, y el Party All Night, el desfile de cierre de aquí del Retro Parade de la Máquina del Tiempo.

Estabas escuchando a Kiss, estabas escuchando Forever. Estamos viviendo el Retro Parade en el fin de semana del Club Retro de la Máquina del Tiempo acá en la radio. No te muevas porque en instantes sigue otro desfile.

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pura energía y puro cine aquí en este nuevo segmento del Retro Parade, el Cinema Parade, y una canción que formó parte de Footloose. Bonnie Tyler decía Holding Out for a Hero, ¿se acuerdan? Gran canción. Mientras tanto, seguimos celebrando la música de películas con un temazo que se llama Burning Heart. Esto formó parte de Rocky 4, Survivor. Luego del Ojo del Tigre volvieron a darle en la tecla con esta canción que también lideró en charts a lo largo de todo el mundo, Corazón Ardiente. Desde Rocky 4 se escucha la música de Survivor, Burning Heart.

Alive and Kicking, vivitos y coleando, desde una película llamada Fire and Ice, Fuego y Hielo. Aquí estabas escuchando Alive and Kicking, vivitos y coleando, de la mano de Simple Minds, otro de los grandes temas que disfrutamos juntos en la máquina del tiempo, en el Retro Parade. Seguimos, si esto continúa, ni se te ocurra moverte de la radio. Un tema mejor que el otro, canciones de película. Subí el volumen, disfrutá. No more words, no más palabras. Se escucha Berlin, aquellos que cantaban Take My Breath Away, ¿se acuerdan? En la película Top Gun, en este caso desde Vision Quest. No more words, no más palabras.

0: Desde el Karate Kid parte 2 estabas escuchando este The Glory of Love, La Gloria del Amor, Peter Cetera, otra canción inolvidable, otro tema de película. En instantes regresamos, estás en el Club Retro, estás en el Retro Parade.
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0: Bueno, ahí vamos, arrancando la última media hora con los pedidos. Exclusivamente son los sonidos que van a estar en esta media hora. Arrancando con este No Hables, la música de No Doubt, que fue elegida por Juan. Sí, Juan quería escuchar esta canción de esta banda estadounidense, que fue lanzado en 1996 como tercer sencillo del tercer álbum de estudio de esta banda. La cantante Gwen Stefani escribió esta canción sobre su compañero de banda y ex novio, Tony Kanal, poco después de que se terminara la relación de 6 años. A pesar de la popularidad de esta canción, no llegó a entrar en el Billboard Hot 100 debido a que las reglas de aquellos tiempos requerían sencillos comerciales para ser contados, y en esta ocasión no había alcanzado tal categoría. Pero bueno, el sencillo logró alcanzar el puesto número 1 con el tiempo en las listas de Billboard Hot 100 de iPlay. La canción también se posicionó al número 1 en Inglaterra, Irlanda, Canadá, Letonia y Australia. Temazo pedido por Juan, No Doubt con No Hables. Seguimos, se viene el vinilo y tiene pedido.
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0: qué gran músico es Richard Marx. Acá estamos con Hazard. Peligro, así se llama esta canción, que fue elegida por Franco y quería escuchar a este gran artista en el fin de semana. Dice, por favor, poneme algo de Richard Marx, no importa qué tema, pero me encanta. Y bueno, ahí estamos, eligiendo este tema de 1992, escrita y grabada por este cantautor estadounidense. Esta canción está escrita y producida por Richard Marx. En abril de 1992, Hazard alcanza el puesto número 9 en Billboard Hot 100 de Estados Unidos y poco después encabezó la lista de Billboard Adulto Contemporáneo, convirtiéndose en el tercer sencillo número 1 de Richard Marx en la lista internacional. Hazard alcanzó el número 1 en Australia y los primeros en Canadá, en Irlanda y en el Reino Unido. También estuvo en el top 10 de Nueva Zelanda, Noruega y Suecia. Seguimos en Proyecto One, seguimos disfrutando de la música. Últimos minutos, estamos con los pedidos.
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0: Eurodance con Real to Real. Este dúo neoyorquino de música house, influenciada también con un poco de reggae, que está formado por el productor y DJ estadounidense, el recordado Eric Morillo. Recordamos que hace un tiempo falleció Eric Morillo. Bueno, y también el trinitense Mark Quancy. Bueno, conocido por su nombre artístico The Mad Stum. Real to Real con Can You Feel It fue pedido por Eugenia en el fin de semana y seguimos bailando, ¿eh? Seguimos bailando. Ahora vamos con más pedidos en este rato que nos queda.
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Seguimos cumpliendo porque la última media hora del fin de semana es exclusivamente de los pedidos, ¿eh? Rock nacional, cómo le gusta el rock nacional, impresionante, ¿eh? Así que vamos con dos, uno pegadito al otro, y esto era lo que quería Alberto, quería los Cadillacs, y elegimos a esta canción llamada El Satánico Doctor Cadillac, ¿sí? Los Fabulosos Cadillacs volvieron a sonar acá en Proyecto One con algo un poco más retro. Seguimos ahora con los Pericos, y esto es del álbum Big Shoe Show.

discazo el de Big Chucho de los Pericos, ¿eh? Cuarto álbum de estudio de esta banda de reggae y fue lanzado en el 92. El disco abre las puertas a Latinoamérica y es la marca a una nueva etapa de la carrera de los Pericos. Es el primer disco producido por los Pericos, tiene temas clásicos de la banda como Waiting, Me Late, Hace Lo Que Quieras, Edwin Llegar, y para algunos este disco es el mejor de la banda. Bueno, sonó Me Late, un disco que quería escuchar Cucho, y ahí estábamos disfrutándolo juntos.

0: último tema de fin de semana y estamos con Avalon. Esto es Juliet y es una cantante nacida el 1 de enero de 1980 en Filadelfia. Es una cantante que es conocida con este clásico, mejor conocida por este álbum del 2005, el exitoso sencillo Avalon, que está elegido en Proyecto One este fin de semana por Franco. Y muchísimas gracias por esos pedidos, porque nos traen muy buenos recuerdos estos temas, Así que bueno, ahí estamos, ya llegando al final, nos tenemos que despedir. Hemos estado 3 horas en este fin de semana disfrutando de muy buenos temas. Te invito a que el lunes nos juntemos para hacer Proyecto One semanal, las 2 horitas de lunes a viernes. Y dale, que tenemos muy buena música para seguir trayéndote a las ediciones que se vienen, Así que bueno, que tengan un lindo fin de semana, disfruten de lo que queda del fin de y nos escuchamos el lunes. Chau, un abrazo, soy Marcelo Alessandroni y te presenté una nueva edición de Proyecto One. Adiós.
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3: La radio te informa la hora. 20 minutos.
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Así escuchabas a Siouxsie and the Banshees. Esto era música alternativa allá por la década del 80, claro, sí, City in Dust, ciudades en polvo, ¿no? Siouxsie and the Banshees, una canción under de aquellos momentos. The Smiths también era una banda considerada alternativa o under allá por los 80. Lograron esta canción, There is a light that never goes out. Hay una luz que nunca se va.

I'll Be You se llama esta canción, son Los Replacement, también una muy buena banda que sonó allá por la década del 80 y que, bueno, de alguna manera estaban encasillados dentro de lo que era el underground music, ¿no? O la underground music, la música por debajo de la tierra, más de sótanos, más alternativa. Al igual que The Charge, otra banda alternativa que lograron colocarse en los primeros lugares con este Under the Milky Way, debajo de la Vía Láctea. Dale, escuchá.

Esto es una verdadera fiesta, una fiesta alternativa. Y qué manera de disfrutar de este Love Removal Machine, ¿no? Esta máquina removedora de amor. Quédate con nosotros en el club. Estamos dando un desfile, un paseo por el under y la escena alternativa de la década del 80 con un desfile de canciones tremendos. Bueno, los R.E.M. comenzaron siendo los de Michael Stipe un poco alternativos. The One I Love. En un ratito, Midnight Oil. Quédate en este fin de semana en el Retro Parade. Solo buenas canciones, una tras otra, en el fin de semana que vos querés. Subí el volumen, dale.